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3: 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El campo de Puerto Llera se prepara para una transformación histórica. 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

era un 16 de enero con la brisa mañanera, cuando escuchaba yo el canto de la pava montañera, que en los copos de un almendro lamentaba la tragedia, sucedida en el Parrando, casa de Ramón Herrera. 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Yo vengo de Santa Rita, contrapunteó con cualquiera. Los nubarrones del cielo dieron paso a las estrellas. 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

0: pelea. 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
3: Con miras al 58º torneo internacional del Joropo, la gobernación del Meta inició la capacitación de los vendedores seleccionados para las actividades de venta informal durante el evento. Los comerciantes reciben formación en atención al cliente, servicio al público, higiene y buenas prácticas, con el propósito de ofrecer una experiencia organizada y de calidad a los miles de visitantes que llegarán del 13 al 16 de agosto, fortaleciendo además las oportunidades económicas y el turismo en el departamento. La seguridad del Meta continúa fortaleciéndose. 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
3: Avanza la protección de la niñez en el Meta. 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
0: En el marco de la Semana Mundial de la Lactancia Materna, la Gobernación del Meta, en alianza con la Fundación Éxito, capacitó a 200 madres beneficiarias de Barriguitas Sonrientes sobre técnicas adecuadas de amamantamiento y estrategias para fortalecer la producción de leche materna. La jornada promovió la lactancia a libre demanda, el adecuado agarre y posición del bebé, además de la importancia de la hidratación y alimentación materna, una apuesta por la nutrición y el desarrollo integral de nuestros niños y niñas. Llegar al 58º Torneo Internacional del Joropo será más fácil. 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El Teatro La Vorágine volvió a ser epicentro de la cultura con la apertura oficial del 6º Festival Internacional de Cine Pele el Ojo, que reunió a 500 asistentes y dio inicio a la programación cultural del 58º Torneo Internacional del Joropo. Esta edición presenta 39 producciones audiovisuales de Colombia y otros países, además de 4 cortometrajes del Meta y 6 de la Orinoquía. El festival también llegará a municipios y comunidades con cine, talleres y actividades de formación.
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3: Brindo por ustedes y por mi joropo, muchachos. Como dice Edwin.

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3: Avanza la protección de la niñez en el Meta. 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En el Día Mundial contra la Trata de Personas, la gobernación del Meta reforzó las acciones de prevención y sensibilización para proteger los derechos humanos. 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
0: El arte sigue transformando vidas en el Meta. 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Con una inversión cercana a los 231 millones de pesos, la gobernación del Meta continúa ampliando estos espacios que promueven el talento, la creatividad y el tejido social. El campo de Puerto Llera se prepara para una transformación histórica. 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
3: Con miras al 58º torneo internacional del Joropo, la gobernación del Meta inició la capacitación de los vendedores seleccionados para las actividades de venta informal durante el evento. Los comerciantes reciben formación en atención al cliente, servicio al público, higiene y buenas prácticas, con el propósito de ofrecer una experiencia organizada y de calidad a los miles de visitantes que llegarán del 13 al 16 de agosto, fortaleciendo además las oportunidades económicas y el turismo en el departamento. La seguridad del Meta continúa fortaleciéndose. 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
0: En el marco de la Semana Mundial de la Lactancia Materna, la Gobernación del Meta, en alianza con la Fundación Éxito, capacitó a 200 madres beneficiarias de Barriguitas Sonrientes sobre técnicas adecuadas de amamantamiento y estrategias para fortalecer la producción de leche materna. La jornada promovió la lactancia a libre demanda, el adecuado agarre y posición del bebé, además de la importancia de la hidratación y alimentación materna, una apuesta por la nutrición y el desarrollo integral de nuestros niños y niñas. Llegar al 58º Torneo Internacional del Joropo será más fácil. 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El Teatro La Vorágine volvió a ser epicentro de la cultura con la apertura oficial del 6º Festival Internacional de Cine Pele el Ojo, que reunió a 500 asistentes y dio inicio a la programación cultural del 58º Torneo Internacional del Joropo. Esta edición presenta 39 producciones audiovisuales de Colombia y otros países, además de 4 cortometrajes del Meta y 6 de la Orinoquía. El festival también llegará a municipios y comunidades con cine, talleres y actividades de formación.
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0: Atención.
2: Las brigadas de salud llegaron donde más se necesitaban. Un total de 2.985 habitantes de 12 veredas y resguardos indígenas de Puerto Gaitán recibieron atención médica especializada gracias a una estrategia de la gobernación del Meta, la S Solución Salud y Ecopetrol. La jornada incluyó consultas médicas, vacunación, odontología, entrega de ayudas alimentarias y actividades para la niñez, acercando servicios de salud a las comunidades rurales más apartadas del departamento. Más atención especializada para la niñez del Meta. El Hospital Departamental de Villavicencio S puso en funcionamiento los nuevos servicios de reumatología pediátrica y psiquiatría pediátrica que beneficiarán a más de 2.900 niños, niñas y adolescentes cada año. Estas especialidades permitirán diagnosticar y tratar oportunamente enfermedades reumatológicas y trastornos de salud mental, evitando remisiones fuera del departamento y fortaleciendo la atención integral para las familias del Meta y la Orinoquía.
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Bienvenidos todos a su guachamarón, el dueño y señor de la sintonía dominical.

0: clásicas y de mucho contenido. En 3 horas, pues alcanzamos a hacer un inmenso programa volcado sobre el llano completamente, hablando del torneo del Joropo, porque prácticamente la semana comienza este lunes, ya con todo puesto en todos los escenarios donde ocurrirá el gran evento de la llanura, el más grande, el más líder de todos los festivales que hay en el llano, porque aquí, en esta ciudad, gracias a Miguel Ángel Martín, nacieron los festivales del llano. Y el Joropo es creación de Miguel Ángel del año 65 y hoy está vigente todavía con una nueva entrega, una realización que tiene todo listo: escenario, sonido, personal, comida, caballos, ganado, todo lo que tenemos aquí se pone de manifiesto cuando hay joropo en la llanura y cuando hay joropo en la capital. Bienvenidos con Dios, la Virgen y el Arcángel Miguel a este su guachamarón de los domingos.
1: Sí, señor, un saludo para toda nuestra amable audiencia de La Voz de los Llaneros, la que yo prefiero, a nombre del gobierno departamental, con la doctora Rafaela Cortés Zambrano, el Instituto de Cultura del Meta, el Instituto de Turismo Aguardiente Llanero, Lotería del Meta, la Llanerita de los Colombianos, y todo lo que implica la administración del departamento del Meta, reunidos en este gran evento del Torneo Internacional del Joropo, que tiene su realización en la ciudad de Villavicencio. Torneo Internacional del Joropo, vívelo del 13 al 16 de agosto en el escenario principal, que en esta oportunidad retoma el sector céntrico de la ciudad de Villavicencio y tendrá feliz desarrollo en el Coliseo Álvaro Mesa Amaya. Ponte el sombrero, que llegó el Torneo Internacional del Joropo. Saludos a toda nuestra amable audiencia. Vamos a iniciar con Claudia Patricia Salcedo, los hermanos Salcedo, un bonito mosaico número 2. Esta es mi tierra, para rendir un homenaje al departamento del Meta, una obra musical de Jaime Rodrigo León, la voz de Martín Giraldo. Paz en la tumba de este gran hombre que nos dejó un legado musical, el hermoso Jaime Rodrigo León. El sombrero Pelueguama con Reina Lucero, Carmen Tea, John Onofre, Galerón Llanero con Café y Petróleo, departamento del Meta y Naín Castañeda. Y nos vamos de canciones, nos vamos de música. Buen día, felicitaciones.

0: Ahí está hoy como invitado el saxofón venezolano de Justiniano, me parece que llama él, un saxofonista muy famoso en Venezuela que se atrevió a salirse de lo clásico que él siempre tocaba para coger cantidad de música llanera clásica, y ahí trae la famosa Casita Bella para ti de Fleitas Peroes, el poeta, que es todo un éxito, no solamente a nivel país donde se origina, sino en Colombia y en muchos lugares donde se escucha la voz de Ariel Vigo y tantos otros intérpretes, una casita bella para ti. Así es el guachamarón.
1: Bueno, tenemos las 6 de la mañana, 30 minutos, 6:30, estamos en el guachamarón aquí, en la voz de los llaneros, la que yo prefiero, ya con todo el sabor que se siente del torneo internacional del joropo. El joropo se toma el sector del Coliseo Álvaro Mesa Amaya, Parque de Banderas, 58, torneo internacional del joropo del 13 al 16 de agosto. Ponte el sombrero que llegó el torneo. De modo pues que también están invitados a este importante sector donde se estarán cumpliendo los mejores acontecimientos del torneo internacional del joropo, porque se va a contar con el stand de los emprendedores, el stand de la gastronomía y todo el bastimento. Será algo novedoso, fácil de acceso, y será una nutrida concurrencia la que tendrá esta vez la oportunidad de estar muy cerca de las cosas que identifican a nuestro inmenso llano de Colombia y también de Venezuela.

0: el famoso torneo del joropo, la fiesta más grande que tenemos aquí los del Beta, la creada por Miguel Ángel, la original, la genuina, la que le ha dado margen a muchas de las ciudades y de los pueblos del llano de organizar su propio festival, muy cerca a lo que fue Miguel Ángel creando el torneo del joropo. Yo me llevé algunas bases y me fui para San Martín, convoqué a la gente y le dije: Miguel Ángel acaba de crear un torneo en que están todos los estados de Venezuela, estados llaneros comprometidos y las regiones del país, intendencias, comisarías y lo que es el Beta como departamento. Ya era departamento, todavía algunas de las otras regiones no habían recibido el título, pero estaba liderando, como siempre ha liderado el Meta, este asunto de la música y de todas las manifestaciones propias de aquí, de lo que es el llano. El llano nace aquí, se dilata por Colombia y Venezuela y se va a morir tal vez a orillas del Gran Atlántico, al otro lado de Venezuela, por esos llanos que he recorrido y que son inmensos y muy extensos por el país hermano. Aquí está el guachamarón, el vocero, el número uno de...
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0: Muy, pero muy buenos días, mis queridos amigos del Guachamarón, Topito, Hernán, no saben cuánto me alegra este programa tan maravilloso, el legendario del llano, el mandamás del llano, lo mejor, lo más maravilloso. Me alegra mucho, no saben cuánto, los escucho, no todo el tiempo, pero bueno, intento hacerlo, de verdad, cuentan con esta amiga y servidora de todos ustedes, no los he olvidado ni los podré olvidar, el Guachamarón lo llevo en mi alma, en mi ser, por ser ese programa, reitero, tan completo. No quiere decir que demerite a los demás, sino que el Guachamarón lo tiene todo, lo tiene historia, tiene leyendas, tiene música. ¿Qué no tiene el Guachamarón, por Dios? Toda la amistad de los grandes artistas de la música llanera. Eso es lo que me gusta y me encanta, y bueno, saber que están nuevamente al aire. Mi abrazo grande desde cualquier lugar del mundo, con mucho gusto. Elizabeth Ayala les saludó. Bendiciones para todos. Un abrazo, querido Topito y Hernancito.
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0: Juan Manuel Falcón es el autor y compositor de este bello tema que se oye hoy en el Guachamarón, en el bellísimo decorado que hemos puesto al servicio de todos los grandes escuchas, los buenos oídos, los clásicos y refinados de la música, música de aquí, la nuestra. José Manuel Falcón, con una historia muy bonita, cuando muere la mujer, se van los animalitos y se va perdiendo toda la belleza y como la fragancia que existe en cualquier hacienda, en cualquier finca, en cualquier fondo, en cualquier hato. La mujer es la base. Ellas tienen algo, por eso les digo yo, mujeres, para conquistar el mundo, y conquistan lo que quieren. Por eso el más justo y gran homenaje que le puede rendir un hombre es escribirle tantos versos a la mujer, como en esa canción de Juan Falcón, que entrego recopilada en los saxofones de el clasicismo que tiene el Guachamarón. Qué bueno todo esto, y qué bueno que nos suceda un domingo como el domingo que estamos viviendo hoy, con una excelente programación. Quería saludar a todos los amigos, aquellos que van en sus taxis, a Carlitos, que lo tengo como extraviado hace días, a Lirio Montenegro, que estaban saludándolo de cumpleaños. Dije, otra vez cumpliendo años mi taxista preferido para traerme y llevarme de la emisora. Y dijo, no, el que estaba cumpliendo esta semana fue Reinaldo, sí.
1: Sí, señor.
0: El día 4 de agosto cumplió exactamente 73 años. Estuve en los 60 con Noyola y el gran Quique con Estelita. Un paseo inolvidable del Guachamarón que fue transmitido desde la emisora a la Sana Estéreo de allá de la ciudad, donde se le rindió el homenaje de cumpleaños a Reinaldo en el club del viejo Carlito González, que era su tío y que se lo vendió. Es historia bonita que él contó en esa época cuando estuvimos en Sarasa. Qué bueno recordar para seguir viviendo todavía. Gracias a mi Dios que nos da la vida y nos da tanto empeño y tanta claridad e inteligencia para sostener la verdad, que es lo máximo en nuestra expresión del Guachamarón.
1: Sí, señor, y tenemos exactamente las 6:50 minutos. Continuemos por este hermoso camino con un día de un sol esplendoroso que marca la identidad de la
0: diría alegría. Diría Quique, espectacular. Así es, Quique, todo. Sí. Espectacular.
1: Perfectamente.
0: Un sol espectacular.
1: Sí, y ahora que estamos mencionando el cumpleaños de don Reinaldo Armas, ocurrido recientemente el 4 de agosto, aquí está ese tema. Aquí está el cardenalito Reinaldo Armas, y el otro tema lo va a ofrecer Pedro Rodríguez, el famoso orejano, con el tema Cantallano. Y también viene Luna Roja. Gracias por escuchar La Voz de los Llaneros,

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0: Esta es la bella página musical torralbera de Juan Vicente, Concierto en la Llanura. Intérprete Hugo Liscano y está un muchacho, Gabriel Galet. Gabrielito Galet. Javier. Ellos dos responden en esta ocasión por este clásico que tenemos en Colombia y Venezuela, impuesto por don Juan Vicente en esas noches bellísimas de Banco Largo, que era el acto donde él se inspiró y logró llevar al arpa y a las voces tantos clásicos que hoy es considerado el número uno del siglo, Juan Vicente Torrealba. Siempre permanecerá intacto y colombe en este su guachamarón, hoy con Hernán y con Merchán, haciendo de estas 3 horas una maravilla musical propia para oídos de clásicos y de música concierto originaria en lo folclórico de este llano, de aquí, del meta donde nace el llano nuestro y se dilata por esta sabana casanareña pinchada y el gran Arauca. Y ahí para allá penetra por Venezuela, Apure, Barinas, Cojedes, Portuguesa, y se pone casi al extremo de la llanura, a la par con el océano Atlántico. Hasta allá llegan los vestigios de las sabanas que tenemos aquí. Imagínense, un país entero, un país más grande que los que existe hoy en día, ese es este país de la Orinoquia, el nuestro, el del gran torneo del joropo, que lo tenemos para abrir puertas esta semana, Hernán.
1: Sí, señor, el torneo internacional del joropo, vívelo del 13 al 16 de agosto en el escenario principal Coliseo Álvaro Mesa Amaya. Ponte el sombrero, que llegó el torneo. Estamos invitando desde esta tribuna musical del Guachamarón y saludando a todas las delegaciones, tanto por Colombia y Venezuela, que van a ser parte de este gran evento de trascendencia, ese joropódromo que se roba la expectativa del público.
0: 25 años ya del joropódromo.
1: Imagínese, y ese es el tema de...
0: Son 25 años de joropódromo y 25 años del Guachamarón.
1: Exactamente.
0: Nació el mismo año en que nació el torneo, en la administración del ex gobernador Luis Carlos Torres Rueda, 2001. Ahí estuvimos muy, muy activos y haciendo parte de muchas de las cosas que hoy aplicamos con esmero y cuidado para conservarle esa imagen gigante que tiene el torneo del joropo. Bueno, Hernán,
1: vámonos de más.
0: La hora exacta, mi querido Hernancito.
1: 7:09, 7:09, luna roja, Ángela Páramo.
0: Angelita, ¿qué sería si no existiera el Guachamarón, Angelita? Estaba hoy recordándola, dije, se nos olvidamos de una de las mejores voces, la gran concertista Ángela Páramo, y hoy estaba coincidiendo, Hernán, con lo que pensamos nosotros. Ojalá tenga alguna canción hoy de Rivete para esta gran mujer, una de las mujeres más admirables, más queridas y más estimada, y sobre todo de mayor trascendencia en este inmenso suelo que se llama el Meta, donde vivimos y compartimos todas esas cosas que hoy estoy invitando e incitando para participar en ellas.
1: Otro de los temas bendita tierra llanera, con el homenajeado del Torneo Internacional del Joropo, John Onofre. Pentagrama Nacional con Aries Bigod. También vamos a escuchar Sombrero. Hoy el programa tiene homenaje especial al sombrero.
0: El sombrero es el que me pongo yo. Dice una copla que escribió en su libro Doña Bárbara el poeta Rómulo Gallegos: sobre mi caballo yo y sobre yo mi sombrero, pero por encima la palma. Ustedes no saben y todavía no han exclamado orgullosamente que el llano es el famoso territorio de la palmera. ¿Cuántas variedades existen? ¿Han hecho esa pregunta? ¿Han hecho la investigación? Por eso el poeta Rómulo Gallegos, en su novela Máxima de Doña Bárbara, habla con tanta propiedad de la palma. Hay una que me gusta mucho, se llama La Palma de Pusuy. Otra, de generoso nombre, Maraday. La palma de coco, la palma de cubarro. Bueno, muchísimo. Yo creo que nombres son los que nos sobran para hablar de este hermoso territorio, la tierra del

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Armando, el viejo Armando Martínez, el conocido, el gran cantaclaro, que lo trajimos por primera vez, recuerdo la primera ocasión por ahí en el año 83. Estaba el gobernador Narciso Matos Torres. Recuerdo la presencia de Armando haciendo los coros, el Reinaldo que lo trajo, comenzando en el 83. Hoy en día es uno de los cantantes más reconocidos, y no solamente a nivel país, sino muy internacionalmente. Lo comparan con las voces excelentes de los que cantan a la Virgen de Chiquinquirá en Maracaibo, la famosa gaita. Comparado con los grandes boleristas con canciones que le han dado la vuelta al mundo, llega Armando otra vez al Coliseo para cantar con John Onofre en el gran homenaje el domingo, y allí estará su hijo. Me imagino que estas dos voces van allí a vibrar en esas graderías y va a despertar un entusiasmo y un aplauso inmenso y grandioso para que este homenaje a John Onofre que le rinde el joropo tenga esos ribetes que todo el mundo quiere encontrar cuando se salen de aquello normal y se los convierte en algo inmensamente grande y espectacular. Ahí los dejo al papá y al hijo, y saludo a un amigo que es fanático y que creo no va a estar allí ausente. Él es director Fernando Romero Herrera, que tiene mucho que ver con la devolución que ha hecho el llano de Armando. Usted sabe que él estuvo vetado por el gobierno nacional, pero luego de unas pesquisas y de ciertos trámites se le otorgó otra vez visa y libertad para actuar en Colombia. Bienvenido Armando Martínez al homenaje de John Onofre el domingo en el Coliseo. Álvaro Mesa, Amaya.

0: Ahí está el alma llanera, el joropo más interpretado en el mundo, en el historial de la música, música popular. De todas las canciones dicen que las mexicanas han logrado los puestos de honor, pero un joropo se le coló a aquel famoso estudio que hicieron unos muy interesantes personajes sobre la canción popular, y resultó que el alma llanera escrita y puesta en circulación en nombre y en espectáculo, porque fue una zarzuela al comenzar, la zarzuela que traía un grupo de teatro español al Teatro Caracas en 1914. Por eso, de las canciones más antiguas que uno cantó, interpretó, el alma llanera, porque llegó muy temprano a los oídos de los colombianos y se paseó por el mundo entero con tanta interpretación. Creo que es la segunda, según me cuenta alguien que se comprometió de lleno en esa información verdadera. Y es que el Cielito Lindo pudo obtener el lugar número uno y luego el alma llanera, un joropo que pertenecía en letra a Rafael Bolívar y que lo escribió para una mujer. Por eso dice, muchos de los que interpretan los hombres y las mujeres la letra en forma distinta, dicen el potro más corredor, y la originalidad de letra, dice la original letra, dice el potro de mi amador, porque fue hecho para una voz femenina. Todo eso lo cuenta al pie de la letra y con mucha lucidez y verdad el guachamarrón. Alma llanera que hoy nos sirve aquí de marco para adornarles el programa, que lo estamos llevando con todo el estilo promocional del torneo 58 del Joropo, que comienza esta semana y termina el próximo domingo, o sea, de hoy en 8 días, del 13 al 16. Creo que el domingo, hoy es 9, 7 días después, 16, termina el torneo de Joropo, con el gran homenaje a John Onofre, que me tiene muy, muy, muy contento, como muy, muy feliz, muy extralimitado, para incitarles a que vayan a las noches de gran concierto de los mejores en el concurso, en el torneo, y luego las voces invitadas y todo el espectáculo que tiene el gobierno preparado, gobierno departamental, para que los que vayan allí al Coliseo Álvaro Mesa Amaya. Alvarito Mesa Amaya, nuestro buen amigo ya muerto, recordado porque fue un excelente directivo del básquetbol a nivel regional, de ahí el nombre del Coliseo Álvaro Mesa Amaya. Volvió el torneo y sale usted y encuentra ese comedor con los mejores puestos de personajes que han sabido conservar y hacer las cosas ricas, deliciosas en cocina. Y ahí va a haber un comedor inmenso con muchos de los expositores. Estarán mis paisanos. Quiero saludar al Tigre Ismael, que viene con todo, el gran Tigre del Mereibe, el famoso personaje de las carnes, que viene de San Martín, y viene mucha gente de todos lados. Allí se va a dar como más firmeza a lo que el instituto ha venido haciendo por todos los lugares del Meta, que es a aquello que llaman de los tarimones, que es la cocina campesina, el tarimón, que le preparaban, lo hacían de barro y luego le ponían primero tres topias o tres piedras, luego ya lo modernizaron un poco, pero ahí está funcionando el famoso tarimón, que primero se calentó con leña, y luego con todo lo que conocemos hoy en día, puede para cambiarlo y modernizarlo un poco. Aquí están las cosas bonitas que contamos en el Guachamalón con Hernán y con nuestro amigo Merchán, Jorge.
1: Bueno, mis amigos, vamos a seguir de bonitas canciones porque esta producción tiene el contenido de rendirle un homenaje al departamento del Meta, también de rendirle homenaje a John Onofre, a los artistas que van a participar del
0: torneo del Coropo. Y Anita Trigos también está
1: muy activa. Y también especialmente a todos y cada uno del personal del Instituto de Cultura comprometidos en el trabajo, la gobernación del departamento del Meta, y también en esta producción musical está el homenaje al sombrero. Vamos a escuchar a Javier Aldana con el tema Quisiera Cantarle al Meta, Pentagrama Nacional, que es una obra de Marco Sergio Rodríguez con la voz de Aries Bigod, Mi Sombrero, un pajarillo para la voz de Julio Pantoja. Viene una producción de 6 minutos, Popurrí Eternos de John Onofre, homenajeado en el torneo del Joropo. Yo soy del Meta, Miller Cubillos, una obra de Javier Aldana. Vamos dándole paso a nuestra música llanera de Colombia y Venezuela.

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0: Saludos y un abrazo para un gran amigo mío, yo creo de los mejores amigos de toda mi vida. El inolvidable me decía, él me decía Quinquiñe, como me llamaban en San Martín a mí, y yo le decía Pichi. El nombre de él es Celestino Suárez Castro. Está aquí en la llanerita, imagínese. Se vino para donde el yerno Quintas, el paraíso. Queda ahí diagonal a la María, que es la gran finca de la familia Sabogal, donde he tenido oportunidad de compartir unas reuniones impresionantemente buenas y bellas. Y no olvido mi 6 meses que duré hasta que me corrió un duende. O no un duende, un espíritu de un muchacho que se mató ahí y se aparecía. Que los hay, que es cierto, ¿no? Porque lo veía uno. Y nos sacó corriendo, sobre todo porque la hija tenía un niño de escasos meses de haber nacido. Y estos carajitos en el campo son los más apetecidos. Y por ese motivo nos vinimos de allí, pero vivir en esa hacienda, no, parecía como si yo fuera el millonario del vecindario. Eso es la llanerita, 10 kilómetros casi, de ahí de la entrada allá. Oiga, y entonces están mis amigos ahí en Quintas del Paraíso oyéndonos, y en todo este recorrido, a todos mis amigos, a todas las personas que quiero y estimo, que viven por todo ese vecindario, está Orlando Pavón, nuestro excelente amigo de tanto tiempo, es funcionario del gobierno departamental, de la Secretaría de Obras, y está por allí también Darío Castro Pingua, mi primo, Darío Castro Hernández, eso es ya por otro extremo, Bella Suiza, y toda la gente que vive allí, está ahí Indoso Gamoso, Ariel Vigó, Kevin Vigó, su hijo, la familia de Ariel, bueno, toda esta gente, Rafael Cáliz, el exgobernador del Pichada, también vive allí con Tulita, su esposa, ella es licenciada, muy brillante en la carrera de magisterio. Quiero enviarle a toda esta gente una bendición que caiga del cielo y los ilumine y les dé vida para poderlos seguir saludando aquí. Que después que saluden no hay otra oportunidad, dijo Simón. Si no lo hizo en aquí, después no le dan oportunidad de conquistarse la mujer y estar con ella y todo eso, como dice el gran Simón, el caballo viejo, no joda. Para todos, mi corazón y mi cariño del gran Guachamarón, para la gente que nos ha llevado donde estamos, con Hernán y con Merchán.
1: Merchán. Vamos. Saludo para Orlando Pavón.
0: Sí, la voz de los llaneros.
1: Orlando Pavón.
0: La familiar de todos ellos, por ahí, el que me fue definitivamente el pija, no sé si nos oiga por allá donde está Rubiales, los campos petroleros de Rubiales, abajo de Gaitán, por allá se nos fue el pija Fidel, que era el hombre del restaurante ahí, del asadero.
1: Sí, sí, claro. Saludo para Leonardo Sánchez, su eso señora también. Esposa.
0: Uy, también hay cantidad de gente.
1: Efraín Pedrosa y señora esposa. De igual
0: doctor
1: manera.
0: Doctor Sabogal, el dueño de la María, y todas las hermanas, porque Carlos Javier, que fue gobernador, se murió. Entonces quedó Toto Sabogal. Le digo cariñosamente que yo a esos muchachos los conocí pequeñitos, ¿eh? Eran hijos del doctor Sabogal y de los Mujica, dueños de la universidad, y con cariño me levanté como si fueran parte de mi familia, ¿no? Son muy vinculados a los Mujica, y a toda esta gente interesante que tenemos aquí en la capital, a todos los que fueron ciclistas, Ramiro Castro, que no lo saludo nunca. ¿Quién más? Ricardo Valle, que todavía vive. Fui presidente de la Liga de Ciclismo un tiempo y fui a la Vuelta a Colombia, fui a la Vuelta a la Juventud, fui a la Vuelta a Cundinamarca siendo presidente de la Liga. Y tengo ahí en ese grupo grandes amigos como Lozaya, que los saludo y les envío un abrazo, Pablito Suárez, su esposa, que tenían una cuestión de bisecretería grande aquí, cerca al mercado Villa Julia, no más abajo del Villa Julia, en el otro, ahí en el centro, por ahí estaba Pablito. Grandes amigos que no olvido, a Rincón, al Loco, bueno, todos estos ciclistas que hicieron de mi vida en una época muy entretenida, cuando salía con ellos a recorrer carreteras y a decirle, adelante muchachos, no se me fundan. Este es para Celestino y mi gente, para que se acuerde de lo que hicimos, Pichi.
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0: qué bello pasaje están haciendo los afamados del grupo de saxofones, dueños del Guachamarón desde hace muchos años atrás. Quiero enviarle una mano a la derecha y una izquierda, o sea, un abrazo grande al médico Ramiro Hernández Silva, que está tomándose un café y oyendo en su radio el Guachamarón a orillas del río Malacasías, exhibida el gran acto de los mojos que tiene tantos años y que conserva toda belleza en sus sabanas, esas pintas coloraditas del ganado sanmartinero, el criollo sanmartinero. Que no oigan sino dos criollos, el criollo casarareño aquí en esta sabana y el sanmartinero. Y allí en Sevilla todavía se conserva buena parte de esta raza, la genuina y auténtica del Meta, de el gran pueblo, el más antiguo de los llanos, no el antiguo del Meta. El Meta no tiene pueblos antiguos, no hay sino uno, se llama San Martín. Por eso están celebrando este año 290 años de cuadrillas. Están invitando a los 290 años de cuadrillas y yo invito a los 441 años de San Martín, después de su fundación como San Martín, no como se conoció al principio con otros nombres, pero como el nombre de San Martín es el que vale para contabilizar el tiempo. Se fundó en 1585 por Pedro Daza, lo que hoy se conoce como San Martín de los Llanos. ¿De dónde sale el Meta? ¿De dónde viene? Allí nace el Meta, en esas llanuras de San Martín, como se conocía antiguamente. El Meta no aparecía, pero nace su río allí que le da nombre al departamento. Esa es la historia que nosotros contamos y que defendemos. Así que Ramiro, a ponerle cuidado al Parque Malacasías, que es una reserva natural y un bello parque donde existen demasiado de aves y de animales. Ayer, por ejemplo, me contaba él que estando ahí, asediado por el agua, murió un zorrito y ahí mismo cayeron los zamuros, los de las carroñas, ¿no? Y entonces cayó el aguala, cayó el negro, cayó el pintadito y cayó el famoso rey zamuro. Y todos le guardaron ese respeto al rey zamuro. Y hasta que él no inició con los ojitos del zorro para comérselo, los demás no se atrevieron a tocar el cadáver de aquel zorrito, de aquel animal. Es lo que me cuenta el doctor Ramiro, que le corrió ayer. Esperamos que ese parque tenga ejecución en todos sus órdenes y en todos sus principios de manifestación a través de Sandrita Besudo, que es la directora de parque, la directora de parques nacionales. Bueno, ¿quién más está por ahí? Bueno, hay cantidad
1: los
0: de amigos.
1: ¿Los trigos? ¿Dónde dejó los trigos hoy?
0: Hoy doña Mary Trigos, eso, me envió unos tungos, pero preparados de casa. Ahí sí, como dijo un amigo mío, papollero. Es eso uno que hay en San Martín cuando le empacaba esas hallacas grandes a unos hallacones. Decía, eso es de pollero. Esos son términos del pueblo mío que se van diluyendo o se olvidan, se van olvidando, pero ahí la estamos machacando nosotros cuando nos acordamos. Estaba acordándome del exalcalde Federico Castro Hernández, mi padrino y primo, el médico también Federico Castro Hernández, que tenía unas paradas, y de ahí vienen las cabezas. Esa historia de las cabezas, un poco los que sabemos de ellas en el Meta, que se origina en San Martín todo el cuento. Y era con mi padrino Federico, que hablaba solo por las calles cuando iba hacia la oficina y hablaba de las cabezas. y todo el mundo decía, el médico va hablando solo, y él hablaba solo por las calles, entonces las cabezas, las molinas, tenía unas cabezas para hacerle un homenaje a un ministro que bajaba a San Martín, entonces estaba acordándose que había que reservar unas cabezas para prepararle, que la carne más fina de todo un animal vacuno, de una novilla y eso, no es la carne que dicen que la punta dianca, que la yo no sé qué, que la el vuelo del ángel, bueno, punta todas las presas que tiene un animal, no. Lo más rico que tiene cualquier animal, y lo mismo pasa con los marranos, cerdos o cochinos, lo más rico está en la cabeza. Está el colágeno que necesita el cuerpo. Y el tigre Ismael tiene la fórmula de las cabezas. Para allá llego yo. Quiero llegar con el cuento de mi padrino Federico, que era muy tradicional. La gente rica del pueblo mataba a su animal y guardaba las cabezas para prepararlas al día siguiente en un desayuno. Para ellos, cansaba para 6, 7 personas. Entonces, era el plato preferido del pueblo mío, el más rico de todo el animal, la cabeza, decía Federico Castro Hernández, tradición que solo guarda el tigre Ismael, que viene con su stand para este festival de comida aquí frente al Coliseo Álvaro Mesa Amaya. Bueno, poco a poco vamos despidiéndonos, Hernán.
1: Sí, señor.
0: Qué bonito programa, muy entretenido, muy ágil, muy como muy clásico, muy de concierto. Si no, ponga la atención a este remate.
1: Bueno, mis amigos, vamos a escuchar a don Walter Silva con el tema himno del Torneo Internacional del Joropo. Se llama El Cantador Torneo del Joropo. También viene Orlando Cholo Valderrama para rendirle homenaje al sombrero. Ponte el sombrero que llegó el torneo. Mi sombrero negro a cargo del carrao de Palmarito Ramón Blanco, Llano Viejo, John Harvey Huaque, Norberto Encinosa el Yaguazo, Caminando Pedro Rodríguez el Orejano y muchos más de los temas que aquí se escuchan en la voz de los llaneros, la que yo prefiero.

0: 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El llano sin principio ni fin, como mi alma. 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Aquí está mi llanura, y en la palma de su mano está la línea de la suerte de mi patria.
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Por este llano viejo que me gusta tanto me voy. Los dejo. Gracias por todo el favor que me han brindado y por que hicieron las cosas muy bien. Los felicito. Gracias, mi chino Merchan. Gracias, Hernán. Dios los siga bendiciendo y sigan enamorados y sigan como obsesionados en que este guachamarón todavía hay nombre para rato mientras exista la emisora de la gobernación y tengamos el respaldo del gobierno departamental. Dios me los bendiga a todos. Buen día. Y que continúen rematando los minutos que me quedan de programa.

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1: Muy, pero muy buenos días, buenos días, buenos días. ¿Cómo amanecen? Empezamos los cuatro en serie, señoras y señores. Cuatro en serie. Aquí en la voz de los llaneros, de 9 a 12. Cuatro géneros musicales para que usted se comunique con nosotros y escriba. Aquí estamos en la voz de los llaneros, la que yo prefiero. Son los cuatro en serie con música así como este, vallenatos. Música como la de Andrés Franco, música llanera. Los cuatro en serie, los cuatro en serie que tanto gustan a la gente las mañanas de los domingos. Les decimos buenos días, buenos días.
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1: Así es que bienvenidos nuevamente, les decimos buenos días, quien les habla Oscar Dille y los acompaña hasta el mediodía con solo éxito, sin comerciales. Los cuatro en serie, quienes nos están escuchando a través de online, a través del internet, también les decimos buenos días. Si usted va en el carro, va rumbo a la plaza a hacer mercado, también buenos días. Si usted está ahí en el Fruer, buenos días. Esto de los cuatro en serie, en la voz de los llaneros, la que yo prefiero, bienvenidos. Esto lo hace el binomio de oro, se llama Mis Hojas Secas.

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2: 9:23 a.m. Sí, señor, ¿cómo nos cambia la vida? ¿Cómo nos cambia la vida? De un momento a otro nos cambia la vida, sí. 9:24, aquí está el señor Julián Henao. Estamos escuchando a Aris Vigo, ¿no? Aris Vigo, que también ya fue homenajeado en el torneo internacional del joropo. Estamos en los cuatro en serie, cuatro géneros. Usted puede pedir sus cuatro géneros a través del 316-585-6367. Una así como esa, ¿sí? Un dominguito de Senguayabe. Uriel Henao, que va a estar en Puerto López cantando el próximo fin de semana. Por acá nos saludan y dicen, hola, buenos días, desde Medina, Cundinamarca, escuchándolos. Gracias, gracias a toda la gente de Cundinamarca, de Paratebueno, de Maya, bueno, de todos los lados de esa parte de Cundinamarca donde llegan las ondas hercianas de 106.3 FM, la voz de los llaneros, la que yo prefiero. Estamos en los cuatro en serie, un vallenato, un tropical, un llanerito. Pídalos a través del 316-585-6367. Estos son los cuatro en serie, solo música, solo éxitos, sin comerciales, señoras y señores.

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1: Sí, señores. 9:42. Aquí estamos en los 4 en serie. 4 en serie. Y ya empiezan a enviar los reportes de sintonía.
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1: Sí, señores, acompañándoles. Y esos vallenatos, Dios mío. ¿Para qué ponen a pedir eso a esta hora? 9:43. Dice por acá, buenos días, Oscar. Gracias por esta mañana tan alegre y en compañía. Quisiera escuchar La Gota Fría de Carlos Vives, Cuatro Corazones. No, esta señora sí, mejor dicho, eso los dijo todos, todas las canciones. Arely Senado, Lo Pasado Pisado, listo. Ya sonó Celia Cruz, La Vida Es Un Carnaval. Gracias a la voz de los llaneros, la que yo prefiero. Los escucho desde el 12 de octubre. Yané Esperanza por las gracias, señora Yané. Por aquí está don Alejo, oyente. Buenos días desde La Reliquia. Para felicitarlos por excelente sintonía, pedirles cuatro canciones. ¿Cuatro nomás? Bueno, está bien. El Caporal, El Espanto, El Arracadas, Te Amo, de Uriel Henao, y El Hombre de Mil Caminos. Mil y mil gracias, bendiciones a ustedes por escucharnos. Esta es la emisora que no tiene comerciales, señoras y señores, se llama 4 en serie. Este espacio que va de 9 a 12, y quien les acompaña, Oscar DJ, en esta mañana del 9 de agosto. Les voy a contar algo. Cuando salieron los cassettes, y yo trabajaba, era por allá un pelajustanillo chiquitillo. El primer cassette que me compré yo fue de este señor Luis Mateus. El primer cassette que me compré. Con el sudor de mi frente. Y me escuchaba esa canción. Dios mío, qué vallenato los de ese señor, ¿no?
0: Qué triste.
1: Aquí está. Bueno, por verla, Luis Mateus, los 4 en serie, en La Voz de los Llaneros.

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0: El arte sigue transformando vidas en el Meta. 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Con una inversión cercana a los 231 millones de pesos, la gobernación del Meta continúa ampliando estos espacios que promueven el talento, la creatividad y el tejido social. 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La obra permitirá reducir de una hora a solo 15 minutos el recorrido entre Puerto Lleras y Tableros, disminuyendo costos y acercando oportunidades para las familias campesinas.
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0: Y continuamos, sí señores, continuamos con los cuatro en serie. Voy con mis oyentes, los oyentes que me acompañan a esta hora de la mañana a través del 316-585-6367. ¿Quién está por ahí? ¿Quién está por ahí? Reportando sintonía a esta hora de la mañana. Hoy, domingo 9 de agosto, llegó el mes de los vientos, ¿no? De las cometas. Por acá dicen, buenos días, buenos días. En sintonía de la reliquia, para felicitarlos por el excelente programa. Cuatro canciones: El Caporal y el Espanto, El Arracada de Vicente Fernández, Uriel Henao, Hombre de Mil Caminos. Listo, mi hermano. Por acá, ¿quién más está? Dice, hola, buenos días, para reportar sintonía desde el barrio Villa Anita del municipio de Paratebueno. Oiga, vea, mi gente de Paratebueno, qué bien. Reportando sintonía. Muy bien. Aplausos para mi gente de Paratebueno. Muchas gracias. Atentamente, Yesí. Gracias, Yesí, mi hermano, por estar ahí pendiente, además de Paratebueno, ¿no? Chévere, qué chévere. ¿Quién más está por acá? Buenos días, buenos días.
3: Vía familia, buenos días, bendiciones. Para quien es la Marillera, escuchando la mejor, la que yo prefiero, la voz de los Llaneros, la mamá de todas las gemidoras. Ahí estoy con regalarme unos temitas ahí.
0: Cuéntelo, cuéntelo.
3: El Llanero y el Llanero.
0: Sí.
3: El hombre que más te amó, hija de Diomedes Díaz. Y volveré, Diego Bernaguer. Un saludo a mi esposa Daisy en el Totumo, que la amo. Gracias, familia, bendiciones.
0: Listo, doña Daisy, que la aman, doña Daisy, pilas, a sintonizar allá en el Totumo la voz de los Llaneros, ¿no? Aquí está el señor Darío Gómez, esto se llama Tirana. La voz de los Llaneros, los cuatro en serie.

0: Es los cuatro en serie, los cuatro en serie aquí en la voz de los llaneros en este domingo 9 de agosto. Usted que está ahí lavando el carro, haciendo aseo general, usted que está
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0: en su casita. Uy, qué vallenato. Vallenato romántico que suena aquí en los cuatro en serie. ¿Dónde estarás? ¿Dónde estarán? ¿Dónde estarán los oyentes, los amarillitos, los amigos de las colectivas, los amigos de los Fruer, de las calles principales ahí en Ciudad Porfía, en la principal de Ciudad Porfía, en la comuna número 10, en la 8, en la 9, en la principal de la Reliquia? Y cuando digo la principal es la ruta de buses y la zona comercial que tienen estos hermosos barrios de Villavicencio, donde el comercio hasta ahora están comprando lo del almuercito. Al 316-585-6367 nos dicen: hola, buenos días, escuchándolos aquí desde Acacías Meta. Me encantan los cuatro en serie. Sí, a mí también me encanta venir los domingos a trabajar. Hacer los cuatro en serie. Sí, es verdad, en serio. La conexión con los oyentes, la música, eso es una trilogía mágica. ¿Dónde estarán los embajadores vallenatos? Ya viene más adelante musiquita llanera, también la banda Bocana, mejor dicho, mucha música para que ustedes la disfruten. Aquí en la voz de los llaneros, la que yo prefiero.

Adiós Amor, y la hace el señor Cristian Nodal, los cuatro en serie, de 10:37 a.m. Recuerden que dentro ya estamos en modo, mejor dicho, ya estamos en modo torneo internacional del joropo este próximo fin de semana, viernes, sábado, domingo, desde el jueves, la gran cabalgata, el joropódromo en la zona gastronómica ahí en el Parque Banderas, en el Coliseo Álvaro Mesa Maya, los conciertos de música llanera y mucho más. Tiene que ver el torneo internacional del joropo con la fiesta más importante de nuestro folclore, de la música llanera, de arpa, cuatro y maracas. Así que recuerden que somos la emisora oficial del torneo internacional del joropo. Llega el señor Miguel Morales, esto se llama No Debí Enamorarme. Los cuatro en serie aquí en La Voz de los Llaneros.

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1: Y fue una noche sin luna, inviernos del mes de mayo. Corría una brisa de espanto de esas que hielan al llano. Se escuchaba en los murmullos quejidos y un llanto largo venía trayendo en las manos el ánima de un condenado. Era el tenebroso rayo su compañero y aliado. Hasta los toros pitaban de temor y acobardados. El atajo se perdía en el monte más cercano y el caimán negro del Lipa se refugiaba en un charco. ¡Cámara! 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Llaneros de los contornos poco llegaban al hato, donde habita hoy la leyenda del caporal y el espanto. 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Me cuenta don Marcelino que una noche de verano se paseaba en la sabana y oyó que estaban cantando. 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
1: 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El llano estaba asustado. 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

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Se acabó la tempestad. Hubo un silencio sagrado. Comenzó la madrugada. Se oyó el cantar de los gallos y una brisa disolvía olor a azufre quemado, mientras que allá, sin sentido, se encontraba José Amalio. El llano lo despertó con un concierto embrujado, y el rocío de la mañana sus labios acariciaba. Ya no volvería jamás el alma del condenado. 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
1: Son las 10 de la mañana con 55 minutos. Aquí estamos en los 4 en serie. 4 en serie. Reportando sintonía aquí, mi gente de. Vea, aquí está. Medina, Cundinamarca. Escuchándolos. Están muy bacanos los 4 en serie. Le dije gracias, gracias, gracias a usted. Gracias a ustedes por reportarnos la sintonía. Recuerde que puede pedir un tropical, un vallenato, un llanero. Los 4 en serie se viven y se gozan mejor aquí en La Voz de los Llaneros, la que yo prefiero. Ya a las 10 de la mañana con 56 minutos. 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Después de las 12 del mediodía suena la original viejoteca, viejoteca con mucho sabor a fin de año, para que usted la ponga ahí en el balneario, en la piscina, en la casa y la disfrute. Esta es la emisora del gobierno de la unidad, Los 4 en serie, de 9 de la mañana a 12 del día, todos los domingos. Los invita a seguir en sintonía, escuchándonos. Nosotros no tenemos comerciales, solo éxitos. Aquí está el señor Carlos Vives con su canción histórica, La Gota Fría.

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3: La gobernación del Meta entregó oficialmente el nuevo puente Villa Julia, una obra que beneficia a más de 580 mil ciudadanos y recupera una conexión vial estratégica de Villavicencio. 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
1: 11 de la mañana con 6 minutos. Ah, cómo me encantan los cuatro en serie. Cumbia. Estaban escuchando ustedes al señor John Onofre, homenajeado en la versión número 58 del torneo internacional del Joropo, junto a un artista urbano venezolano que se llama Emiro. Y le metieron arpita a este cover bien urbano, bien chévere, bacano, muy bien. Estamos en modo torneo internacional del Joropo, usted prográmese porque el próximo fin de semana viene cabalgata, joropódromo, conciertos en el Álvaro Mesa Maya, conciertos de música de los artistas llaneros, el gran homenaje a John Onofre. La zona gastronómica en el Parque de Banderas, donde también habrá una tarima repleta de artistas. Usted debe programarse. Y recuerden que La Voz de los Llaneros es la emisora oficial, ¿no? La emisora oficial. Les vamos a estar contando todos los detalles, todo lo que tiene que ver con el torneo internacional del Joropo. Somos la emisora oficial y usted va a estar ahí conectado. ¿Aló? ¿Quién está marcando los cuatro en serie? Buenos días, buenos días.
2: Bendiga hoy,
1: Diaz. Sí, espere a ver, espere a ver.
2: Hola,
1: la Voz
2: de los Llaneros.
1: Hola.
2: Hoy día soleado aquí en Cumaral.
1: Excelente.
2: Para que me regalen dos canciones.
1: A ver.
2: Una de Juanes, La Camisa Negra.
1: Tengo La Camisa Negra.
2: ¿Y qué? La canción de Darío Gómez.
1: ¿Cuál?
2: Y los
1: cuál?
2: Relicarios. Ángel Perdido. Dios listo. Los bendiga, ¿vale?
1: Listo. No, a usted y a toda la gente de Cumaral, que Dios les bendiga. Gracias por la sintonía. Aquí están los señores del grupo Nietzsche. Eso se llama La Canoa.

0: Cabrón y Vago se llama una, perdón, 11, dice que una, sí, 11, sí. 11, 11 de la mañana con 18 minutos. Eso. Uy. Usted que va manejando ahí, mueve los hombritos, dijo Karol G. Báilelo, báilelo, góceselo, góceselo. Los cuatro en serie. 11 de la mañana con 19 minutos. Por aquí tengo a mis oyentes de los cuatro en serie que hoy están madrugando a las 11 de la mañana a reportar sintonía. Qué bien que madruguen a esta hora. Dice doña Luz Marina, buenos días, por favor colocarme, los estoy escuchando. Quiero escuchar el chino de los mandados, niña bonita del binomio de oro. Uy, y mi tristeza, Rocío Dúrcal. Con todo y mi tristeza, Rocío Dúrcal. El Bayón de Madrid, listo, uy, es un temota. Ese va a sonar en la viejoteca esta tarde. Por aquí, ¿quién está? Buenos días, buenos días, buenos días. Los madrugadores de las 11 y 19 de la mañana.
1: Buenos días, la voz de los llaneros.
0: Sí, señor.
1: Veracruz, fiel oyente.
0: Eso.
1: Gracias por ese hermoso programa que dan todos los domingos.
0: Los cuatro en serie.
1: Ahí para escuchar unos temitas.
0: A ver, a ver.
1: Ahí me preocupa mi vejez.
0: A mí también, sí, señor.
1: Y de Vicente Fernández, los Cazaguates.
0: Listo.
1: Y ahí el mocoso de Silvio Brito.
0: Hijo de madre.
1: Se y fue, el pero... tropical, mi vieja Barranquilla. Gracias, listo. La voz de los llaneros. Feliz día. Dios me los bendiga.
0: Amén, sí, señor. Vea, desde Veracruz. Veracruz, Veracruz. ¿Ustedes saben dónde queda Veracruz? ¿En el Meta? A ver, los leo, los escucho. ¿Dónde queda Veracruz en el Meta? Yo sé dónde queda, pero ¿dónde queda Veracruz? Si saben harto y conocen el departamento del Meta. Nos vamos con música, señores. Estos son los cuatro en serie. Ya 11 de la mañana con 20 minutos. Va a programarles sus canciones para que pues le suban volumen y se la bailen ahí con la escoba. Saque a bailar a la mamita si la está visitando. Saque a bailar al vecino, a la vecina, y suba el volumen. La voz de los llaneros, la que yo

0: Amor, 11 de la mañana con 41 minutos. El señor de Hernán Hernández era tío mío. Tío de Oscar Hernández. Por aquí están nuestros oyentes. Yo pregunté que dónde queda Veracruz, ¿no? ¿Dónde queda Veracruz? Y ahí están contestando de una vez.
1: Oscar,
0: señora.
1: Veracruz queda más allá de Cumaral.
0: Yo ya fui.
1: Muy bonito, pequeño pero bonito.
0: Ah, bueno, ahí queda Veracruz. Saludo a toda mi gente de Veracruz que han reportado sintonía aquí en Los Cuatro en Serie.
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0: Y continuamos con esto que se llama Los Cuatro en Serie. 11 de la mañana ya con 42 minutos. A las 12 en punto empieza La Viejoteca. No se la pierdan. Por aquí está Susana Díaz, se llama De Moda Que Sí. Una sesión en vivo que hizo y la grabó de uno de sus éxitos. Música llanera, casireña ella. Ya viene por ahí también Charly Sa, vienen los señores de Fruco y sus Tesos. Hermano Zuleta, no, esto está muy bueno. Está muy chévere esto. Esto de Los Cuatro en Serie es muy bacano, en serio. Y con la compañía de ustedes. Por acá dice don Efraín Fonseca. Buenos días, pariente. Súbale, súbale el volumen que estamos los cuatro en serie. En la voz de los llaneros, la que yo prefiero.

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1: 11 de la mañana con 52 minutos. Los cuatro en serie en su versión del 9 de agosto del 2026. Les voy diciendo chao, chao, juiciosos. Gracias por reportar sintonía. Gracias por acompañarme en estas tres horas con gran variedad de géneros musicales y ustedes solicitando canciones. A quienes se conectaron también a través de la internet, de nuestra aplicación, a través de sus radios en sus carros, a los amigos transportadores, a las amas de casa empoderadas y a todos los oyentes, a los amigos que están trabajando. Por ahí a mi amigo de Villanueva, Casanare, que nos reporta sintonía también. A la gente, allá somos locales, La Voz de los Llaneros. Suena como, mejor dicho, nítido, nítido, nítido. 11:53, se despide este servidor. Los invito a escuchar La Viejoteca a partir de las 12 del mediodía. Dios les bendiga, pásenla bueno.

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1: Atención.
0: En el marco de la Semana Mundial de la Lactancia Materna, la Gobernación del Meta, en alianza con la Fundación Éxito, capacitó a 200 madres beneficiarias de Barriguitas Sonrientes sobre técnicas adecuadas de amamantamiento y estrategias para fortalecer la producción de leche materna. La jornada promovió la lactancia a libre demanda, el adecuado agarre y posición del bebé, además de la importancia de la hidratación y alimentación materna, una apuesta por la nutrición y el desarrollo integral de nuestros niños y niñas. Llegar al 58º torneo internacional del joropo será más fácil. La Gobernación del Meta articuló con 8 parqueaderos privados de Villavicencio una herramienta digital que permitirá a propios y visitantes ubicar opciones de estacionamiento y activar mediante un código QR la ruta en Google Maps hacia el Coliseo Álvaro Mesa Amaya y el Parque de las Banderas. Una estrategia para mejorar la movilidad y disfrutar esta gran fiesta llanera del 13 al 16 de agosto. El Teatro La Vorágine volvió a ser epicentro de la cultura con la apertura oficial del 6º Festival Internacional de Cine Pele el Ojo, que reunió a 500 asistentes y dio inicio a la programación cultural del 58º Torneo Internacional del Joropo. Esta edición presenta 39 producciones audiovisuales de Colombia y otros países, además de 4 cortometrajes del Meta y 6 de la Orinoquía. El festival también llegará a municipios y comunidades con cine, talleres y actividades de formación.
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programa, buen sabor a esa hora. Ella no baila sola. Ya son las 12 del día, más 13 minutos. Feliz almuerzo para todos los hogares, para la gente que ya está comenzando a disfrutar lo mejor de ese mediodía con el almuercito, el compartir con también con los compañeros. Algunos están caminando fuertemente en este gran domingo. No todo el mundo descansa. Y aquí estamos nosotros para alegrarles el ratico de esa gran tarde con lo mejor de la viejoteca. El sabor a través de la voz de los llaneros, la que yo prefiero. El abrazo especial para cada uno de ustedes en este gran domingo. 12 del día, 13 minutos. La invitación para que ustedes a través de nuestro WhatsApp, a través del 1316-585-6367, se conecten con nosotros. Disfruten, pidan sus canciones. Si quieren reportar sintonía, lo pueden hacer donde se encuentren. Si están acá en Villavicencio, si se encuentran viajando, recorriendo, conociendo algún municipio, algo especial que tenga ese municipio, no lo puede contar. Si de pronto usted está, en la parte del área, dice: oiga, me gustaría contarle a todos los oyentes de la voz de los llaneros que es que acá en Mesetas hay unas cascadas espectaculares, una belleza, y que la comida es espectacular. Cuéntenoslo, no importa. Envíenos si quiere un videíto, una selfie bien bacana, contándonos cómo están viviendo, cómo están pasando este domingo con la voz de los llaneros, la que yo prefiero. El abrazo especial para cada uno de ustedes. 12 del día, 14 minutos, acá estamos acompañándoles con el sabor de la viejoteca, iniciando a esa hora del mediodía. La invitación para que ustedes sigan conectados con nosotros, disfrutemos juntos esas canciones clásicas, esas canciones viejitas que estamos desempolvando. Y acá están, el saludo especial para la gente de las fincas, la gente de las veredas, nuestros productores, la gente que nos escuchan, nuestros llaneros de Ruana, nuestros hermanos de Ruana que se encuentran en el Calvario San Juanito. Para ellos un abrazo muy especial. Acá los estamos acompañando con buenas canciones. 12 más 15 minutos. Arranco ese gran turno con buenas canciones y llega por acá. Mire, uno escucha estas canciones y sin mentirle, se despierta uno como esa alegría navideña, como ese despertar de las navidades. Llega por acá. Mire, escuchen eso. Los Corraleros de Majahual, buena canción, se llama La Burrita y suena así sabrosito. Con la que yo prefiero, la voz de los llaneros en ese gran domingo. 5 volumen, 5 volumen.

12 del día, más 25 minutos. Compartes y disfrutas lo mejor a esa hora con la voz de los llaneros, la viejoteca, el sabor, el homenaje a los embajadores. Buenas canciones que suenan a través de los 106.3 de tu FM, mi gente. El abrazo especial para toda la gente que nos escuchan en los diferentes municipios. Aquí estamos, el gobierno departamental, el gobierno de la unidad que lidera nuestra gobernadora, Rafaela Cortés Zambrano. Somos la emisora oficial de ese gran gobierno. Un abrazo especial para toda la gente que nos escuchan, que están conectados con nosotros, que disfrutan lo mejor de la buena música. Y ya saben, ponte el sombrero porque ya estamos cerca. Esta semana prácticamente ya se inicia el torneo internacional del joropo. Para todos los llaneros, para toda la gente que le encanta el folclore, el arraigo llanero, muy pendientes, 13. Estaremos compartiendo, disfrutando lo mejor de esa gran fiesta. La fiesta más grande de todos los llaneros. Orgullosamente, llaneros, en un gran homenaje a John Onofre en la versión número 58 del Torneo Internacional del Joropo. Recuerden que las diferentes actividades se estarán cumpliendo acá prácticamente en la parte céntrica, en el Coliseo de los Conquistadores. Se van a habilitar como tal 8 parqueaderos para que la gente pueda llegar sin ningún problema, impasse, pueda parquear su vehículo, su carro y disfrutar de todos los atractivos que se van a estar presentando. También en el Parque Banderas vamos a resaltar que va a estar una carpa gastronómica de bacimiento. Habrán también presentaciones culturales, grupos llaneros, baile y sobre todo ese despliegue de nuestra identidad llanera. No se lo pueden perder. La versión número 58 del Torneo Internacional del Joropo, que vuelve a su punto de inicio. Que por muchos años, los grandes artistas, las grandes figuras como tal, de la canta criolla, parejas de baile y mucho más, se destacaron dentro de ese coliseo, el Coliseo de los Conquistadores. Listo, mi gente, vamos con más canciones, vamos con más música. Y al mejor estilo, llega por acá el heredero, buena canción, Pero Te Quiero, se llama.

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caso, buena canción a los Latin Brothers sonando. Buenas canciones, buena música en la viejoteca. Sigue corriendo el tiempo. 12.39, mi gente, 12.39. Yo les cuento rápidamente que el llano conquistó tierras paisas. A los paisitas, escuchen esa noticia que es buena, es interesante. En el centro comercial Viva Envigado, la música, el baile y los sabores de nuestra cocina tradicional llevaron un pedacito del Meta a ese escenario, celebrando la riqueza y la diversidad de nuestra cultura llanera. La invitación ahora es a seguir viviendo esa gran fiesta en el Meta, donde Villavicencio recibe a propios y turistas para disfrutar de la versión número 58 del torneo internacional del Joropo. Ponte el sombrero y nos vemos este 13 al 16 de agosto. Ya estamos cerquita. Hoy estamos a 9 prácticamente. Estamos a 4 días de iniciar esa gran fiesta grande. Un abrazo especial para toda la gente que se identifica orgullosamente llaneros. Si quieren conocer un poco más de todo lo que se vivió en Medellín, en Antioquia, los invitamos, por favor, para que nos acompañen. Allí también nos hicimos presente en la Feria de las Flores en Medellín. Llevamos el ritmo y la alegría y la identidad del llano para invitar a toda Colombia a vivir esa versión número 58 del Torneo Internacional del Joropo. De la mano de la música de nuestro homenajeado John Onofre, compartimos una muestra de lo que nos espera en el Meta. Música, danza, tradición, gastronomía y muchas experiencias para celebrar nuestra cultura. El llano los espera. A todos los turistas, acá los vamos a recibir. Listo, mi gente. Ese abrazo especial para toda la gente que está conectada con nosotros. Voy con más canciones, voy con más música. 12:40 minutos. Es el momento de presentarles a ese señor, a ese morochito, como dicen algunos, el señor Cuco Baloy, con esa muy buena canción. Es un clásico. Se llama Hay Amor. 12 del día, 40 minutos. Con la voz de los llaneros, la invitación para que sigan escribiéndonos a través de nuestro WhatsApp 316-585-6367.

0: Así suena el sabor en la música llanera con la que yo prefiero, la voz de los llaneros. O sea, así se canta un joropo, Víctor Julio Rojas. Buena canción que suena a través de la voz de los llaneros, compartiendo y disfrutando lo mejor de la música. El sabor es el chucu chucu, que hace parte de la viejoteca, pero también nosotros le metemos ese ingrediente sabrosito que es el arraigo de nuestra identidad. La música llanera que también hace parte y se disfruta con nosotros. Con la voz de los llaneros, la emisora oficial del gobierno departamental, el gobierno de la unidad que lidera nuestra gobernadora, la doctora Rafaela Cortés Zambrano. Pues no, mi gente, ¿qué están haciendo por acá? Por acá me escriben, me envían un videíto. ¿Qué será ese videíto? Vamos a chismosear, vamos a ver. ¿Qué nos dicen por acá? La gente por acá conectada con nosotros, compartiendo, disfrutando el sabor de la voz de los llaneros, la que yo prefiero. Voy con más canciones, con más música. Este saludo especial para toda la gente que está conectada con nosotros. 12:53 minutos. Recuerden, ponte el sombrero. Ponte el sombrero porque ya estamos modo torneo internacional del joropo. Ya se aproxima, ya estamos cerquita. La fiesta más grande de los llaneros. No se la pierdan, no se la pierdan. 12:53 minutos. Llega por acá más canciones y al mejor estilo llega por acá, mire, ese señor. Si ¿Sí saben quién es él, no?
1: Voy a arrancar.
0: Don Vicente Fernández, el charrito Huentitán. Esta buena canción se llama El Chofer. 12:53. Tiempo.

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3: Con miras al 58º torneo internacional del Joropo, la gobernación del Meta inició la capacitación de los vendedores seleccionados para las actividades de venta informal durante el evento. Los comerciantes reciben formación en atención al cliente, servicio al público, higiene y buenas prácticas, con el propósito de ofrecer una experiencia organizada y de calidad a los miles de visitantes que llegarán del 13 al 16 de agosto, fortaleciendo además las oportunidades económicas y el turismo en el departamento. La seguridad del Meta continúa fortaleciéndose. La gobernadora Rafaela Cortés Zambrano entregó 48 motocicletas y 66 equipos de comunicación a la Fiscalía, Policía Nacional, Ejército y el INPEC para mejorar las labores de vigilancia, investigación y reacción en el departamento. Esta nueva dotación permitirá una mayor presencia institucional y fortalecerá la capacidad de respuesta de la fuerza pública para proteger la vida y la tranquilidad de los metenses.
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0: Paz y Tico, buena canción a esa hora. Suena sabrosito a esa hora. Así fue que empezaron papá y mamá, Rodolfo Icardi y los hispanos de Colombia. Buenas canciones que suenan a través de La Voz de los Llaneros, la que yo prefiero. Bueno, vamos a contarles porque me estaban preguntando por acá por el WhatsApp que cuáles eran los parqueaderos habilitados para disponer y disfrutar de todo lo que es el atractivo del torneo internacional del Joropo. Por acá nos están saludando. Nos dicen, hola, full sintonía desde el barrio Santa Elena, siempre con la mejor, La Voz de los Llaneros. Listo, ¿quién más está por acá? La gente reportando sintonía, la gente conectada en esta gran tarde ya prácticamente. 1:15. ¿Cómo está mi gente? Me imagino que ya muchos hogares almorzando, compartiendo, disfrutando lo mejor de esa gran tarde dominical. 316-585-6367. 316-585-6367. ¿Qué nos dicen por acá?
1: Tía, familita, La Voz de los Llaneros, buenas tardes.
0: Familita, familita.
1: Bendiciones, pariente, por aquí en el amarillito. Familia, regálenme un temita ahí. Llanero, soy llanero. Gracias, familia.
0: Bueno, la canción es muy buena, pero es la única que usted se sabe, mano. No, toca mirar a ver, toca ampliar el horizonte, como dice uno. Se la voy a colocar, pero realmente es que todos los días se pide la misma canción. Toca ampliar la biblioteca, pues, musical. ¿Qué más está por acá? Más gente, más amigos. Por acá me escriben desde La Esperanza. Un abrazo especial para la calle de las Lechonerías, que nos escuchan a esa hora, que están conectados con nosotros, compartiendo, disfrutando lo mejor de este gran domingo. Voy con más canciones. Recuerden, ponte el sombrero, porque ya estamos a vísperas de comenzar a compartir, a disfrutar lo mejor del torneo internacional de Joropo. Listo, mi gente, para la gente que me está preguntando los parqueaderos, va a ser muy fácil. A través de el Facebook de la Gobernación del Meta, ustedes van a ingresar y allí van a encontrar un QR como tal que tienen que escanear. Y ahí ustedes eligen la mejor opción para

Francisco Lian, desde las 6 de la mañana hasta las 10 de la noche. O sea, parqueadero La 25, 6 y 30 de la mañana hasta las 5 de la tarde. También encontramos la bodega desde las 7 de la mañana hasta las 10 de la noche. Edificio Potenza, 8 de la mañana hasta las 11 de la noche. ¿Qué otro parqueadero está? Está Parking 33, 24 horas. Listo, planifique su llegada y use los parqueaderos autorizados para compartir y disfrutar lo mejor de ese torneo internacional. La versión número 58, un homenaje a John Onofre, gran artista, que nos estará acompañando obviamente en el marco de este gran torneo con esas buenas canciones que interpreta. Vamos con más canciones a la 1:17. La invitación para que la gente siga enviando sus notas de voz, reportando sintonía. 1:18, voy por acá con más canciones. A lo mejor sí nos llega por acá Carito Ochoa. Esos son los Sabanales. El sabor a Chucu Chucu. Aquí estamos compartiendo la viejoteca con la voz de los llaneros, la que yo prefiero.

0: Nate Bryan. Discutible, discutible, discutible. Lo mejor de las canciones en la viejoteca.
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0: La que yo prefiero, una 34 minutos. Seguimos avanzando en esa gran tarde ya dominical, llevándoles lo mejor, el ajite, el saborcito, el chucuchuco. Llega para acá más canciones, más música. Llega la sonora dinamita. Se me perdió la cadenita, una 34. Escuchas el sabor con

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3: Las brigadas de salud llegaron donde más se necesitaban. Un total de 2.985 habitantes de 12 veredas y resguardos indígenas de Puerto Gaitán recibieron atención médica especializada gracias a una estrategia de la gobernación del Meta, la S Solución Salud y Ecopetrol. La jornada incluyó consultas médicas, vacunación, odontología, entrega de ayudas alimentarias y actividades para la niñez, acercando servicios de salud a las comunidades rurales más apartadas del departamento. Más atención especializada para la niñez del Meta. El Hospital Departamental de Villavicencio S puso en funcionamiento los nuevos servicios de reumatología pediátrica y psiquiatría pediátrica que beneficiarán a más de 2.900 niños, niñas y adolescentes cada año. Estas especialidades permitirán diagnosticar y tratar oportunamente enfermedades reumatológicas y trastornos de salud mental, evitando remisiones fuera del departamento y fortaleciendo la atención integral para las familias del Meta y la Orinoquía.
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Oiga, saborcita, esa hora lo hace la Sonora Dinamita. Buena canción. Yo quiero pegar un grito y no me dejan. Yo quiero pegar un grito, vagabundo. Oiga, uno escucha estas canciones y automáticamente la mente se va años atrás o una Navidad anterior, 5, 6, 7, 8, 10, 15, 20, hasta 30 y 40 años y mucho más. Cuando uno disfrutaba las Navidades en familia, que era chévere llegar a esas tradiciones de fin de año, que uno se reunía con todo el parche, con los primos, con los tíos, con los abuelitos, con los papás, con los hermanos, y se compartían unas fiestas tan sabrosas y tan bacanas

0: cuando parte la abuelita, cuando parte la mamá, cuando parte la tía, que eran las que organizaban pues toda la comelona y se ponían de acuerdo con los demás para que todos nos integráramos y compartiéramos y viviéramos una feliz Navidad. Así no hubieran regalos, simplemente era el poder compartir, el poder disfrutar, comerse uno un tamal, un buñuelo, la natilla, las uvitas con las uvas, eso era una bendición para uno. Ese era el mejor regalo para uno que uno podía pedir, el compartir, el poder jugar, el poder ver los primos que hace rato no se miraban y el poder jugar, eso era lo máximo en ese tiempo. Pero los tiempos cambian. 2:00 p.m, 18 minutos, voy con más canciones, acá estamos de Viejoteca, recordando, desempolvando esas canciones sabrositas, viejitas, a través de La Voz de los Llaneros, la que yo prefiero. Por acá me escriben, me dicen, Harold, tiene razón lo que usted dice. Sí, así es, claro. 2:18, llega por acá más canciones, más música, y ya saben, mi gente, ya saben. Próximo 13 de agosto, ya estamos cerquita. Hoy estamos a 9. Dentro de 4 días estaremos compartiendo y disfrutando lo mejor del torneo internacional del Joropo en su versión número 58. Nos estaremos colocando el sombrero. Ponte el sombrero porque llega el torneo internacional del Joropo en su versión 58. Homenaje a John Onofre. Voy con canciones, voy por acá con más música. Llega por acá el señor Nano Cabrera. Isla para dos. 220, mi gente, 220.
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12 de la tarde, 31 minutos, 2:31. Llega por acá lo mejor de la marcha. El Pato, buena canción. Cuá, cuá, cuá. Afrosaur, buena canción en 2:31. Sonando lo mejor de la biblioteca, acompañándoles con buenas canciones. Llega por acá el mejor estilo. Los nativos, mi gente. Y llega por acá lo mejor de Patacón Pisao, Pisao con el sabor de la voz de los Llaneros, la que yo prefiero. Compartiendo, disfrutando lo mejor de la biblioteca. El sabor a chucuchucu. El sabor a.

lo mejor del folclore, la música llanera, lo hace Daniel Gualdrón. Muchachita, muchachita, buena canción en 2:40, en esa gran tarde, 2:40. Y estamos continuando, disfrutando lo mejor del ajite de ese gran domingo. Con la viejoteca, llega más canciones, llega por acá lo mejor de Johnny Rivera y los porteños. Se llama Es Mejor Solito y suena con el sabor de La Voz de los Llaneros, la que yo prefiero.

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1: De la tarde, 50 minutos, llega por acá lo mejor de Fruco y Suceso, buenas canciones, charanga campesina, el sabor de la viejoteca, con el lavo de los llaneros en ese gran domingo, 2:50, ponte el sombrero, ya viene el torneo internacional del joropo, del 3 al 16 de agosto, no te lo pierdas, 2:51,

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3: Avanza la protección de la niñez en el Meta. 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En el Día Mundial contra la Trata de Personas, la Gobernación del Meta reforzó las acciones de prevención y sensibilización para proteger los derechos humanos. 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

Los Tupamaros, buena canción, baile de la quebrada y ya. Los Tupamaros recordando esa buena agrupación musical. El abrazo especial y el saludo para toda la gente que está conectada con nosotros en los diferentes barrios. Por acá nos escriben, la gente que está conectada, nos dicen por acá. Hola, buenas tardes. Hola, Harold. Regáleme, por favor, dice por acá, regáleme, por favor, una de Milena Benita, listo, ya la vamos a colocar, listo. Ese abrazo especial para toda la gente que está conectada con nosotros, que nos acompañan, que disfrutan lo mejor de ese gran domingo. Domingo sabrosito. Está calentando sabroso, ¿no? Sobre Villavicencio, sobre los Llanos Orientales. 3:07 minutos, voy con más canciones, con más éxitos. La invitación para que ustedes sigan enviando sus mensajes a través de nuestro WhatsApp, a través del 316-585-6367. 316-585-6367. Llegan por acá más canciones. Lo hace Divine, Noches de Media Luna. 3:07 minutos. Con la voz de los llaneros.

Milena Benítez, la hermosa Milena Benítez, mientras exista en el mundo, buena canción que suena a través de la voz de los llaneros, la que yo prefiero, compartiendo, disfrutando a lo mejor, ponte el sombrero, porque del 3 al 16 estaremos viviendo, compartiendo la pieza más grande de los llaneros. 3 en 20 minutos, llega Nelson Enrique, se llama el Bayón de Madrid, suena en esta gran tarde, fin de semana.

13 de la tarde, 28 minutos, mi gente, 328. Acá estamos compartiendo, disfrutando lo mejor de la quita ese gran domingo. Llega por aquí el señor Di Herrera. Tú eres ajena, 328. Con el labo de los llaneros.

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¡Ay, Chabela! ¡Buena canción! 3:40 minutos, 3:40, a través de La Voz de los Llaneros, la que yo prefiero, compartiendo y disfrutando lo mejor de los éxitos. Llega por acá más canciones, el mejor estilo del señor Elvis Crespo. ¡Buen merengue, buen merengue! ¡Será tu sonrisa! 3:40.

0: 3:54 minutos, escuchas el negrito de la salsa pal bailador. Ese abrazo especial para toda la gente que está conectada con nosotros, disfrutando lo mejor de la viejoteca con el sabor de la voz de los llaneros, la que yo prefiero, a través de los 106.3 en tu FM.
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1: Atención.
0: En el marco de la Semana Mundial de la Lactancia Materna, la Gobernación del Meta, en alianza con la Fundación Éxito, capacitó a 200 madres beneficiarias de Barriguitas Sonrientes sobre técnicas adecuadas de amamantamiento y estrategias para fortalecer la producción de leche materna. La jornada promovió la lactancia a libre demanda, el adecuado agarre y posición del bebé, además de la importancia de la hidratación y alimentación materna, una apuesta por la nutrición y el desarrollo integral de nuestros niños y niñas. Llegar al 58º Torneo Internacional del Joropo será más fácil. La Gobernación del Meta articuló con 8 parqueaderos privados de Villavicencio una herramienta digital que permitirá a propios y visitantes ubicar opciones de estacionamiento y activar mediante un código QR la ruta en Google Maps hacia el Coliseo Álvaro Mesa Amaya y el Parque de las Banderas. Una estrategia para mejorar la movilidad y disfrutar esta gran fiesta llanera del 13 al 16 de agosto. El Teatro La Vorágine volvió a ser epicentro de la cultura con la apertura oficial del 6º Festival Internacional de Cine Pele el Ojo, que reunió a 500 asistentes y dio inicio a la programación cultural del 58º Torneo Internacional del Joropo. Esta edición presenta 39 producciones audiovisuales de Colombia y otros países, además de 4 cortometrajes del Meta y 6 de la Orinoquía. El festival también llegará a municipios y comunidades con cine, talleres y actividades de formación.
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0: San Miguelito, buena canción que suena a esa hora con el Labo de los Llaneros, la que yo prefiero. Llega para acá más canciones, más música. Seguimos disfrutando lo mejor de la JT de ese gran domingo, en esa gran tarde. 4 o 13 minutos, sigue corriendo el gordito, sigue corriendo el tiempo. Llega para acá los Tupamaros, se llama La Quebradita y suena.
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4 de la tarde, 26 minutos, 4:26. Aquí estamos acompañándoles con la voz de los llaneros, la que yo prefiero. Y quiero contarles, hace un rato les había participado, pero yo sé que hay nuevos oyentes que han llegado pues a la sintonía de los 106.3 del FM. Les quiero contar que el llano conquistó tierras paisas, señoras y señores. En el centro comercial Viva Envigado, la música, el baile, los sabores de nuestra cocina tradicional llevaron un pedacito del meta a ese escenario, celebrando la riqueza y diversidad de nuestra cultura llanera, que son muy importante, nuestro arraigo llanero. La invitación ahora es seguir viviendo esa gran fiesta en el Meta, donde Villavicencio recibe a propios y turistas para disfrutar de la versión número 58 del torneo internacional del joropo, que va a estar muy bueno. Así que ponte el sombrero, porque ya estamos preparados. También al mismo tiempo, el Festival de Ferias y Flores, que es en Medallo, que es en Medellín, también estuvimos presentes. Llevamos el ritmo, la alegría y la identidad del llano para invitar a todos los colombianos a vivir esa versión muy importante, versión número 58 del Torneo Internacional de Joropo, de la mano de la música de nuestro folclore, de la música llanera, del homenajeado John Onofre. Compartimos una muestra de lo que nos espera aquí en el Meta, en Villavicencio. Música, danza, tradición, gastronomía y muchas experiencias para celebrar nuestra cultura. Así que él ya no los espera. Y ponte el sombrero, mi gente, ponte el sombrero, los esperamos. 4:28 minutos, voy con más canciones. Llega por acá lo mejor del señor Hernán Hernández. Buenas canciones, esto se llama El Adiós. 4:28, mi gente.

Oiga, ¿cómo me gusta esa música? Los Milagrosos de San Pedro, el Tiringuis, Tiringuis, Tiringuis, Tiringuis. Buena canción eso. No sé cómo se llama ese género, pero suena sabrosito. Como montañero, le dicen por ahí. La gente le dice montañero. El montañerito. El tiri, tiri, tiri, tiri, tiri. Param, para, pa, pam, pam. 4:47 minutos, mi gente. Estamos compartiendo esa gran tarde del domingo, disfrutando lo mejor de la viejoteca. La invitación para que la gente reporte sintonía. Ya estamos finalizada esta jornada, este gran domingo. Y la invitación para que ustedes sigan en sintonía con nosotros, sigan disfrutando de todo lo que tenemos en este gran domingo, siendo 9 de agosto del año que va en curso 2026. ¿Cómo pasa el tiempo, no? Aquí estamos llevándoles buena música, buena melodía a través de los 106.3 del FM. Aquí está lo mejor de la viejoteca. El sabor llega por acá, más canciones, más música, recordando a esos muchachos en su época. Bueno, pegaban durísimo y son los fantasmas del Caribe. Se llama Mi Pequeño Amor y suena con la voz de los llaneros. La que yo prefiero.

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0: Atención. El arte sigue transformando vidas en el Meta. Durante el primer semestre de 2026, 778 niños, jóvenes y adultos fortalecieron sus habilidades artísticas en la Casa de la Cultura Jorge Eliezer Gaitán mediante procesos de formación en dibujo, pintura, música, danza y teatro. Con una inversión cercana a los 231 millones de pesos, la gobernación del Meta continúa ampliando estos espacios que promueven el talento, la creatividad y el tejido social. El campo de Puerto Llera se prepara para una transformación histórica. Por primera vez, los sectores de La Unión, Caño Rayado y Tableros tendrán pavimento en 17,17 kilómetros de vías rurales, mejorando la movilidad y facilitando el transporte de las cosechas. La obra permitirá reducir de una hora a solo 15 minutos el recorrido entre Puerto Lleras y Tableros, disminuyendo costos y acercando oportunidades para las familias campesinas.
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0: Atención. Avanza la protección de la niñez en el Meta. Más de 2.400 dosis de vacunas fueron aplicadas durante la más reciente jornada nacional de vacunación, mientras que la Secretaría de Salud Departamental inició la vacunatón escolar para completar los esquemas de inmunización de niños, niñas y adolescentes. La invitación es a padres y cuidadores a revisar el carnet de vacunación y acudir a los puntos habilitados. Las vacunas son gratuitas, seguras y salvan vidas. En el Día Mundial contra la Trata de Personas, la gobernación del Meta reforzó las acciones de prevención y sensibilización para proteger los derechos humanos. Entre 2024 y el primer semestre de 2026, se han reportado 43 presuntas víctimas en el departamento. Las autoridades invitan a la ciudadanía a identificar los riesgos y denunciar este delito a través de las líneas 122 de la Fiscalía, 123 de la Policía, la línea gratuita 018-522-020 o la aplicación Libertad.
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0: Hola, hola, hola, hola. Ahí estaba la majestuosa, talentosa, hermosa, divina, bella, preciosa Thalía. ¿A quién le importa eso que cuento de Alaska y Dinarama ni que nada? No, no, no, no, no, no, no, no, no. Y así con esa cancionzota y con esa artistaza. Ah, papá, vea cómo la presento. Iniciamos este especial hoy domingo aquí en Cronos, pasado, presente y futuro. ¿Quién les habla? Nico, al lado del señor Alfonso Rivas.
1: Buenas noches, bueno, buenas tardes, noches a esta hora de domingo, un domingo especial. Es raro porque el viernes fue festivo.
0: Sí.
1: Entonces no hay lunes festivo. Mañana es 10 de agosto, es un lunes normal. Hoy es domingo 9 de agosto. Para que lo tengan en cuenta.
0: Sí.
1: No se vayan a perder. No sea que estén pensando que mañana lunes es festivo. Así que no, no, el festivo fue el viernes, para que lo tengan en cuenta.
0: Y no sean conchudos. Ya tuvieron viernes festivo. ¿Qué tal? Oiga, si existe.
1: No, pero
0: eso.
1: Ya ha llegado Trico. Dentro de 8 días, bueno, de mañana en 8 días, hay otro festivo que es el del 17 de agosto. Y apenas para que ustedes hagan el plan retorno luego del torneo internacional del
0: Joropo. Eso. Señor, hoy especial, ¿no?
1: Sí, especial.
0: Covers exitosos, esos covers que superaron al original.
1: Sí, señor. Y bueno, ¿qué es un cover? Un cover es una versión similar, pues puede ser calcada la letra y la música, o solo la letra o solo la música, y en eso consiste un cover. Lo que nosotros vamos a presentarles es esa paradoja de que el cover, es decir, la segunda canción, es más representativa que la canción original.
0: O el famosísimo reencauche.
1: Sí, sí, sí, sí, sí.
0: Un reencauche. Sí, sí. Listo, como decía, como presentaba hace un momentico, ya escuchábamos a Thalía.
1: Sí,
0: a
1: Thalía haciendo un cover de la canción de Alaska y Dinarama, ¿A quién le importa?
0: Sí,
1: y pues ahí teníamos a la... Ya vos dijiste todos los adjetivos de Thalía.
0: Se nota que me agrada Thalía, ¿cierto?
1: Sí, sí, sí.
0: Un poquito nomás. Bueno, vámonos con música, señor. Ya saludamos. Ahora sí, a lo que vinimos, vamos, dijo Aguardiente Llanero, ¿no?
1: Sí, señor. Como el Aguardiente Llanero, vamos a escuchar The Man Who Sold the World. La canción original es de David Bowie, de 1970, y el cover lo hizo Nirvana en 1993. Bowie la creó, pero pocos la conocían. Kurt Cobain la interpretó en MTV Unplugged con una voz desgarradora y lo convirtió en un clásico entero.
0: Espectacular, señor. Luego estaremos escuchando Provócame, una canción que originalmente es de Juan Magán. Esa canción la lanzaron en el 2002, pero Chayanne hizo su versión, su propia versión exitosísima en el 2005. Casi desconocida pues en su origen, pero Chayanne la transformó en energía pura y se convirtió en uno de los mayores éxitos de su carrera.
1: Bueno, y también vamos a escuchar I Will Always Love You. Esta canción original es de Dolly Parton, de 1974, y el cover lo hace Whitney Houston en 1992. Dolly Parton la cantó con ternura campesina, pues con su estilo de country, y Whitney Houston la elevó a himno mundial. 14 semanas en el número 1 en los charts, es decir, en las plataformas, en las tablas, y más de 20 millones de copias vendidas. La catapulta como una de las canciones también muy recordadas de la historia. Y pues ahí está Whitney Houston con el cover de I Will Always.

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0: Buena, buenísima esa canción, espectaculares, tres covers, increíble. 316-585-6367 para que ustedes estén en contacto con nosotros y para que nos sugieran, así como el señor Antonio, durante, se me olvidó el apellido de don Antonio, que nos sugirió este especial. Uy, hacía rato nos había sugerido el especial, pero pues ahí disculparán la tardanza, pero se hizo, mire, ahí lo estamos haciendo. Bueno, vienen tres covers más, ¿no?
1: Sí, señor.
0: Bueno, arranquemos con este. Por ejemplo, esto se llama ¿Será que no me amas?
1: De la original la hizo Michael Jackson, que se titula Blame Me on the Boogie, una canción que se hizo en 1978.
0: Y pues el cover lo grabaron ya en 1990 y lo hizo Luis Miguel,
1: sí, señor.
0: Sí, señor, Luis Miguel, el Sol de México. El man es talentoso, no digamos mentira, ese señor tiene un vozarrón que mejor dicho. El éxito de los Jackson 5 fue reinventado en español con ese ritmo disco pop que ocupó el número uno en todo el mundo hispanohablante.
1: Después vamos a escuchar Always on My Mind, una canción que la hace originalmente Brenda Lee y Elvis Presley en 1972. Y el cover lo hacen los Pet Shop Boys en 1987. Se trata de una balada romántica en himno que se transformó en himno electrónico. Número uno en Reino Unido, superando todas las versiones anteriores.
0: Sí, esto es el ritmo electrónico, pero ellos insistían en su época en que se llamaba disque Techno UK.
1: Ok.
0: Always on my mind and my house. Completo el título, pero es el cover de Brenda Lee. Muy buena elección, señor. Yo me voy en este momento también a decirles que en este bloquecito de tres canciones viene un tema que se llama Yo no te pido la luna. El que la canta originalmente es Sergio Dalma. Él la grabó en 1993, pero le sonó y obviamente le luce más a Daniela Romo, quien la grabara para el año de 1996. La versión original, pues no digamos mentiras, fue muy discreta. Yo la verdad, hasta hoy me enteré que Sergio Dalma la había grabado inicialmente. La verdad. Y pues Daniela Romo la interpretó con esa voz espectacular que tiene, esa voz profunda, llena de sentimiento, y la convirtió en la balada inolvidable que es hoy. Así que aquí están los covers en Cronos, pasado, presente y futuro.

0: Gracias por estar en la sintonía de La Voz de los Llaneros. Ey, qué alegría que ustedes estén de ese lado de la radio disfrutando con nosotros de un domingo tranquilo, un domingo especial. Y pues justamente como los domingos son especiales, aquí estamos compartiéndoles este especial de covers que superaron a la canción original. Y continuamos con esta canción que hizo originalmente Judy Garland en 1939, se titula Over the Rainbow. Y el cover lo hizo Israel Kamakin Kankawiwu.
1: ¿What? ¿Qué qué?
0: Olé, en 1993.
1: Tranquilo que no se lo voy a hacer repetir porque esa vaina es impronunciable.
0: En efecto, porque está en idioma de nativo de la isla de Hawái. Y pues precisamente este es un clásico del cine reinventado con voz y un ukelele al estilo hawaiano.
1: Ese es el del gordito.
0: Sí, señor, es la que ustedes van a ver. Es una canción espiritual y muy tierna. Y hoy se reproduce, es decir, se escucha más que la original.
1: Pues le cuento que este señor Israel tenía como presentimiento que se iba a morir e insistió tanto en conseguir un estudio de grabación el día que le entró esa vaina como de que me voy a morir, y buscó y lo grabaron tardísimo en la noche en el estudio de alguien que le abrió las puertas y le dijo, bueno, grabémosla. Y sí, realmente el señor murió al poco tiempo de haber grabado esta canción.
0: Bueno, y pues lamentable, sin embargo, sí. Nos dejó un one hit wonder también, ¿no?
1: Sí, señor. Ayer hablábamos acerca de Ilse, Ivonne y Mimi. Ya sabe quién son, ¿no?
0: Sí, señor.
1: Sí, señor. Insistirle hasta que por fin hasta hizo la investigación y todo.
0: Claro, toca consultarles.
1: Sí, Flans. Pero bueno, la original, esto se llama, bueno, me recapitulo. Viene la canción No Controles. Originalmente la hace Danza Invisible. La grabaron en 1983. Y pues Flans, Ilse y Bonnie Mini, la grabaron como Flan en 1986. El tema rockcito en español, como lo decía, Danza Invisible, pues no es muy conocido que digamos, pero las chicas, estas chicas, las de Flan, lo transformaron en un pop contagioso, bailable, pegadizo, en un himno de los 80 en toda Latinoamérica.
0: Sí, señor, y aquí estábamos escuchando muy buena música y luego vamos a escuchar esta canción que se titula Red Red Wine. La original la hizo Neil Diamond en 1967 y el cover lo hizo UB40 o V40 en 1983. Esta balada transformada en ritmo reggae suave y pegadizos quedó en el número uno en Estados Unidos, Reino Unido y decenas de países. Muchos creen que V40 la compuso originalmente. Sin embargo, no, la hizo originalmente Neil Diamond en 1967 y es una gran canción, Red Red Wine, que suena aquí en La Voz de los Llaneros.

0: Sí, señores, algunas de esas canciones ustedes dirán, ¿cómo así? Uy, el dueño es otra persona, ¿quién la compuso primero? Uy, ¿cómo? No, pero sí. Y obviamente respetamos los gustos, a algunos le pueden gustar más la original, a otros nos puede gustar más el cover o viceversa. No hay lío entre gustos, no hay disgustos y para gusto los colores, es que dicen por ahí.
1: Así es, así dice la frase. Y pues nosotros continuamos con muy buena música, ¿no, Nicotín?
0: Yo sé que esta le va a gustar mucho a usted.
1: Sí, creo.
0: Sí, señor, esta le debe gustar muchísimo a usted, pues por sus raíces, por sus gustos musicales y demás. Ya uno aprende a conocer a los compañeritos de trabajo.
1: Hombre.
0: Esto se llama Oye Cómo Va. Y pues la original la hace Tito Puente, la grabó en 1963, sé que le gusta a usted. El cover lo hace Santana, él lo grabó en 1970 y también sé que le gusta a usted. Las dos le gustan.
1: Sí, señor.